0: dormir. No estoy procesando. Todos los niñitos a dormir.
1: Está bien. Bueno, está bien. Voy a ver si puedo. ¿Y es saludable el microsueño?
2: ¿O no? No. Samuel Gurevich, ya con esto cierro, explica el mecanismo. Cuanto más tiempo lleves despierto, más fuerte será el impulso de tu cerebro para dormir. Es impresionante. 20 años estuve estudiando esto. Cuanto más sueño tenga.
1: Es un hijo de...
2: Van ganas de dormir más tarde.
1: No, bueno. Atorrate, ladrón.
3: ¿Qué te pasa? Que te
2: más dormís, menos sueño tenés.
1: Ladri.
2: Menos dormís, más sueño. ¿Se claro, entiende? Anote.
1: Es, esas son cosas Gurevich, que se aprenden... si te la pasaste estudiando en para
3: Ohio,
1: eso.
3: Dale,
1: y le garpan a este bueno, tipo, escuchame. Chico. Escuchame, no es así.
3: Así que es un tipo despierto.
1: 9 de la noche, un minuto, señores. 11-23-66-07. Gracias,
2: no,
1: doctor.
2: No, por favor, gracias a usted.
1: Un lujo, un placer. Y aparte que bien huele. Dale.
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5: 9 de la noche, 2 minutos en todo el país. La temperatura en Buenos Aires, 16 grados, 4 décimas.
6: El FMI vino a nuestro país para tratar de convencer a los mercados.
5: Lo dijo por Radio 10 Jorge Carrera, exdirector del Banco Central, quien agregó que de alguna manera el mismo fondo es el que no permite que baje más el riesgo país.
7: Viene a tratar de convencer a los mercados que de alguna forma abran el financiamiento para Argentina. En vez de ayudarnos a bajar el riesgo país, yo tengo esta teoría de que en realidad es lo que no permite que baje y hasta te diría que lo mantiene en un piso muy elevado. Porque la deuda con el Fondo Monetario, los mercados consideran que la deuda con el Fondo Monetario es ultra privilegiada y nunca la reestructurás. Entonces, cuando un país tiene un porcentaje tan grande de su deuda con el Fondo Monetario, el Banco Mundial y todos los organismos multilaterales, si hubiera algún problema en el futuro, lo primero que va a decir el Fondo Monetario es reestructurar la parte privada.
6: La crisis del sector pesquero de Mar del Plata no cede.
5: Afirman que algunas embarcaciones ya trabajan solo 6 meses al año.
6: Amplía nuestro corresponsal Samuel Zamorano.
8: La crisis en el sector pesquero de Mar del Plata sigue profundizándose y enciende todas las alarmas. Desde la Asociación de Embarcaciones de Pesca Costera y Fresquera advierten que debido al constante aumento de los costos del combustible y a la falta de respuestas oficiales, muchas embarcaciones redujeron drásticamente su actividad y pasaron de operar 10 meses al año a trabajar tan solo 6. Advierten que capturas como la merluza ya resultan antieconómicas y alertan por el cierre de conserveras, despidos en las plantas de fileteado y el riesgo inminente de que la pesca pyme formal termine desapareciendo. En Mar del Plata, Samuel Zamorano, Radio 10, siempre noticias.
5: Franco Colapinto se quedará en Hungría luego del Gran Premio disputado ayer.
6: Se debe a que será parte de un ensayo de neumáticos de Pirelli para el año que viene.
5: Recordamos que la máxima categoría del automovilismo no tendrá carreras hasta el 23 de agosto por el receso de verano.
6: Durante este periodo, todas las escuderías deberán cerrar sus puertas de forma obligatoria por reglamento.
5: Cielo parcialmente nublado en la ciudad de Buenos Aires, la temperatura 16 grados 4 décimas, la humedad 88%.
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0: Podría haber sido un sábado como cualquier otro. Uno de esos días de invierno en los que Buenos Aires amanece envuelta en una humedad persistente y el país parece entregarse a la rutina. Pero no fue un sábado cualquiera. Miles de argentinos intuían que algo irreparable estaba por suceder. En los barrios más humildes, en las casas de chapa, en las piezas de pensión, en las parroquias de pueblo y frente a pequeños altares improvisados, hombres y mujeres rezaban por la salud de Eva Perón. Algunos encendían velas, otros prometían peregrinaciones, muchos sencillamente lloraban. Mientras ciertos diarios imprimían ediciones especiales para que las leyera Evita, en la que hablaban de una supuesta mejoría, para el pueblo se escribía la verdad. El pueblo conocía la verdad. No hacía falta un parte médico para comprender que aquella enfermedad avanzaba sin regreso. Eva llevaba más de 2 años luchando contra un cáncer de cuello de útero que había decidido no tratar. Su cuerpo ya no respondía, aunque su voluntad seguía siendo la misma. El sábado 26 de julio de 1952, a las 20:23, no me equivoco, aunque se hayan oficializado las 20:25, Eva Duarte de Perón murió en una habitación del primer piso del Palacio Unzué, la residencia presidencial que ocupaba el predio donde hoy se levanta la Biblioteca Nacional. Tenía apenas 33 años y en ese mismo instante comenzó otra vida, la del mito. Antonio Cafiero recordaría muchos años después aquel momento con una frase inolvidable: enmudecimos todos. El silencio se transformó en una marea gigantesca que invadió todo. El paso del tiempo se detuvo junto a Evita. Y no, no era una metáfora, no era exageración. La Argentina realmente se detuvo. Miles de comercios bajaron sus persianas. Las fábricas apagaron sus máquinas. Los colectivos siguieron circulando, pero parecían vacíos. Los murmullos de las cadenas de oración dejaron lugar al llanto. No había muerto solamente la esposa del presidente. Había muerto Evita, la mujer que había construido hospitales, hogares, escuelas, policlínicos, colonias de vacaciones. La mujer que había llevado derechos donde antes solo existía resignación. La que había abierto las puertas del poder a quienes durante generaciones habían permanecido mirando desde afuera. Para millones de trabajadores no era una dirigente política. Era alguien que los había mirado a los ojos y eso jamás se olvida. Pero mientras millones sufrían, otros esperaban exactamente ese desenlace. Eva despertaba un amor inmenso y un odio igualmente inmenso. Nunca le perdonaron haber nacido pobre, ni le perdonaron haber llegado demasiado de lejos. Tampoco le perdonaron que una actriz de origen humilde nacida en Los Toldos discutiera de igual a igual con ministros, embajadores, empresarios y militares. Mucho menos que hubiera intentado convertirse en vicepresidenta de la nación. Para una parte de la Argentina, aquella mujer jamás debió atravesar las puertas del poder. Ni siquiera la enfermedad consiguió despertar compasión. Las paredes de Buenos Aires comenzaron a cubrirse con una de las frases más miserables que haya producido nuestra historia política: ¡viva el cáncer! Tres palabras capaces de explicar hasta dónde puede llegar el odio cuando deja de reconocer la humanidad del otro. Pero mientras algunos escribían esas paredes, millones escribían otra historia. Esos otros escribían una historia de amor y de respeto. Se calcula que cerca de 3 millones de personas desfilaron frente al ataúd de Eva durante los 16 días que duró el velatorio. Los primeros 14 transcurrieron el Ministerio de Trabajo y Previsión, que no fue un lugar elegido al azar. Había sido allí donde Eva había recibido durante años a miles de argentinos que llegaban buscando trabajo, remedios, una máquina de coser, una vivienda o simplemente alguien dispuesto a escucharlos. Por decisión oficial, el reloj del edificio quedó detenido en las 20:25. Como si el tiempo hubiera aceptado rendirse, las filas avanzaban de 6 personas de ancho durante kilómetros. Muchos esperaron más de 10 horas bajo la lluvia y el frío. El ejército repartió comida caliente. La Cruz Roja atendió desmayos. Las ambulancias iban y venían sin descanso. Era uno de los inviernos más duros y también uno de los más tristes. Cuando finalmente el cuerpo fue trasladado al Congreso Nacional, el gobierno tomó una decisión extraordinaria. El velatorio no terminaría hasta que la última persona de la fila hubiera podido despedirse. No importaba cuánto tiempo demandara, porque nadie quedaría sin decir adiós. El 11 de agosto, el cortejo volvió a recorrer Buenos Aires. Cerca de 2 millones de personas acompañaron el traslado hacia la CGT. Durante 3 horas sonó la marcha fúnebre de Chopin. Desde los balcones caían flores blancas como una lluvia interminable. Fueron tantas las flores que la producción nacional no alcanzó. Hubo que importarlas desde otros países de América Latina. Las ciudades también lloran. Y ese invierno, Buenos Aires lagrimió con flores. El dolor y la marcha quedaron registrados. El secretario de Prensa y Difusión, Raúl Apol, buscaba que el recorrido quedara registrado para la eternidad. Se decidió contratar a un camarógrafo de gran experiencia de la Fox, llamado Edward Kronheiger, que antes había filmado las exequias del mariscal francés Ferdinand Foch. Fue una de las primeras filmaciones en Technicolor de la historia argentina y dio origen a un cortometraje que se estrenó el 17 de octubre de 1952, llamado Y la Argentina detuvo su corazón. Luego, Luis César Amadori lo completaría con el largometraje documental llamado Eva Perón Inmortal. Sin embargo, más allá del dolor y el pesar que inundó las calles, el odio todavía no había terminado su tarea. 3 años después, el 16 de septiembre de 1955, un golpe militar derrocó al gobierno constitucional de Juan Domingo Perón y comenzó una verdadera persecución contra la memoria. No alcanzaba con prohibir el nombre de Perón. Había que borrar también a Eva, destruir monumentos, cambiar nombres de calles, prohibir canciones, ocultar fotografías, eliminar recuerdos. Una verdadera damnatio memoriae, allá como en la antigua Roma, pero hecha en la Argentina. Y claro, el primer objetivo fue ella. El 22 de noviembre de 1955, un grupo militar secuestró el cadáver desde la CGT. Comenzaba uno de los episodios más siniestros de nuestra historia. El responsable fue el teniente coronel Carlos Moori Koenig. Durante meses, el cuerpo fue escondido en depósitos, en camionetas de flores, detrás de la pantalla del cine Rialto de la calle Córdoba 4283, que hoy continúa abierto entre las calles Lavalleja y Pringles, y hasta en el altillo de la casa del mayor Arandía. La obsesión llegó a tal extremo que Arandía, creyendo enfrentarse a un comando peronista, disparó contra una sombra. Era su esposa embarazada. La mató. Ni siquiera después de muerta, Eva dejaba de producir miedo, preocupación y odio. Después vendrían los relatos que nos hablaron sobre profanaciones, humillaciones y violencias cometidas contra el cadáver por Moori Koenig. Resulta estremecedor pensarlo. Una mujer muerta seguía siendo considerada peligrosa y atacada permanentemente. En 1957 organizaron la llamada Operación Traslado. Con ayuda de sectores de la Iglesia Católica, el cuerpo fue sacado clandestinamente del país y enterrado bajo un nombre falso, María Maggi de Magistris, en un cementerio de Milán. Allí permaneció 14 años. Hasta que en 1971 Alejandro Agustín Lanusse ordenó devolverlo a Juan Domingo Perón, exiliado en Puerta de Hierro. El cadáver presentaba mutilaciones y evidentes signos de violencia, como si durante todos esos años algunos hubieran querido seguir castigándola. El regreso definitivo a la Argentina ocurrió en noviembre de 1974. 2 años después, fue depositada en la bóveda de la familia Duarte, en La Recoleta, protegida por una estructura especialmente reforzada para impedir una nueva profanación. La Revolución Libertadora intentó borrar al peronismo, demolió el Palacio Unzué, terminó con el monumento donde iban a descansar los restos de Eva Perón. Mediante decretos, intentó borrar a Perón, a Eva, pero no pudo. Porque la memoria colectiva no vive en monumentos o canciones, habita entre las personas, a veces más entre el silencio que entre las palabras. Vive entre las personas, en las historias que se cuentan cuando puede recuperarse la voz, en las madres que enseñan, en los abuelos que recuerdan y en los hijos que preguntan. 74 años después de la muerte, Eva Perón sigue provocando exactamente lo mismo que provocaba cuando estaba viva: amor, admiración, odio o tal vez rechazo. Pocas figuras de nuestra historia conservan semejante capacidad para interpelar a generaciones enteras, quizás porque algunos personajes dejan de pertenecer a una época para convertirse en una pregunta que es de continuo. ¿Qué hace falta para que un pueblo ame de ese modo a una persona? ¿Y qué hace falta para que otros la odien incluso después de muerta?
1: Yo tengo una sola cosa que vale, la tengo en mi corazón, me quema en el alma, me duele en mi carne y arde en mi cerebro. Es el amor por este pueblo. Si este pueblo me pidiese la vida, se la daría cantando, porque la felicidad de un solo descansado vale más que el.
0: Tal vez la respuesta sea sencilla. A los odiadores siempre les resulta posible destruir estatuas, esconder cadáveres, cambiar nombres de calles o prohibir palabras. Lo único que jamás consiguieron fue gobernar la memoria de nuestro pueblo. Porque cuando una mujer consigue instalarse para siempre en el corazón de millones, ya no pertenece a la historia, pertenece a nuestra eternidad.

0: Las obras.
1: Bueno, ahí estaba sonando la gran Nelly Omar, ¿no? Del año 51, antes de las elecciones, que votaba por primera vez la mujer.
2: Claro. 23 escaños fueron ocupados por mujeres. Mirá. En el mundo no había algo igual.
1: Mirá.
2: Qué en va. El mundo.
1: Impresionante.
2: No había.
1: Bueno, este tango pertenece a ese año, 1951. Lo estaba buscando. Cuando lo recordé, me puse a buscar para ver en qué momento, ¿no? Uh-huh. Y era que la mujer votaba por primera vez. Impresionante.
2: Por primera vez, exactamente.
1: Increíble. La descamisada.
2: Pero el odio era tal que cuando Evita anunció el voto femenino por primera vez. Personalidades que lucharon décadas para conseguir el voto femenino, como la Alicia Moró de Justo
1: o
2: Victoria Ocampo, dijeron que no lo aceptaban porque venía de un gobierno autoritario.
3: Claro, qué increíble.
1: 21 horas 20 minutos, señores y señores. Tenemos mensajes al 11 23 66 0 710. La fecha del fallecimiento fue en el día

0: de ayer, pero me parecía que teníamos que incluirla, sí, sí. ¿No?
1: Ajá. O venir el domingo.
0: O venir el domingo, sí. Hacer la narrativa.
1: Las dos opciones. Claro.
0: Exactamente. Bueno, vamos con los mensajes, dale.
2: Hola, chicos, buenas noches. El tema de las generaciones. Se calcula que cada 8 años cambia una generación. Esto lo aprendí hace unos años en venta. Toda mi vida vendí de todo, lo que te imagines. Entonces, cada 8 años hay un cambio de generación. Claro. Entonces, eso es lo que está pasando. Cada 8 años parece que todo se olvida y viene una generación nueva que no sabe de todo esto y vuelve a votar lo que antes nos hizo mal a nosotros.
0: Mira. Sí, no, ese es el problema. Yo creo que es, tiene que ver con cómo se trabaja la memoria y que ellos también sí pueden filtrar ciertas cositas. Sí,
1: porque hay cosas que no se olvidan. Tanto, la dictadura, sí, por ejemplo, cambian generaciones y no se olvida.
0: Sí. Hay pibes que creen que un gobierno militar podría ser favorable para la Argentina.
1: Sí, sí. Pero no, es una minoría, todavía es una minoría.
0: Pero con que uno te lo cree. Arranca así, ¿viste? Arranca Milei, arrancó así. Sí, bueno, es así. Es desafiar. Hay momentos que veo que, por ejemplo, cuando falleció Tati, las cosas que yo leía en las redes sociales eran de terror. Eran de terror. Y vos decís, viste, pero esto es un ejército de trolls o hay gente. Porque aparte también te agarra eso. Decís, bueno, sí. No le doy bola porque es un ejército de trolls. Y después, ¿y si no es un ejército de trolls?
3: Sí.
0: ¿Viste? Porque la más fácil para eludirlo es decir, es un ejército.
1: Hay un sector de opinión que piensa así, pero no es la mayoría, creo.
0: Buenas noches, doctor Barragán. ¿Qué remedio necesito? Sí. Despierto todas las mañanas.
3: A ver.
0: Después de haber.
3: A ver, actúenme un poco el caso, feudal, por favor, pónganse
0: con personaje. Preocupación, con preocupación lo quiere.
3: Claro.
0: Buenas noches, doctor Barragán.
3: Buenas noches, señora.
0: Sí, lo que pasa es que soy hombre, soy Jorge Antonio Zapatero.
3: No,
0: de San Isidro.
3: Vamos con Jorge. No,
4: a ver, ¿cuál es?
3: ¿Cómo anda, don Jorge?
0: Porque no, es que es un señor.
3: Pena, bueno.
5: ¿Qué tal, doc Barragán?
3: Sí, dígame.
5: ¿Qué remedio necesito?
3: ¿Qué le anda pasando?
5: Todas las mañanas, después de haber soñado que soy un submarino,
3: sí,
5: con el telescopio buscando una enemiga, sí, y nunca hay nada en mi cama.
3: Claro, qué problemón, bueno. A lo mejor tiene que dormir boca abajo, don Jorge.
5: No, porque ahí no me sale el telescopio.
0: No le sale el telescopio.
3: Justamente, para que el telescopio deje de... Porque le está generando una ansiedad.
5: Ahí sabe que el sueño cambia y me despierto levitando.
3: Bueno, es preferible.
0: Bueno, escúcheme.
3: No está encontrando al enemigo. No está encontrando al enemigo. El telescopio lo encuentra.
5: Que me venga bien, doctor.
3: Claro.
0: No sé, yo bueno, le recomendaría
3: que a veces vivir, sueño soñar. Que soy
5: un indio y vivo en una carpa.
3: Claro, viste, traes todo.
0: Yo te voy a confesar sueños, algo.
3: Todo este tipo
0: de sueños. Yo soñé con vos.
5: ¿Conmigo?
0: Sí. Sí. Anoche, hoy a la mañana.
5: Jorge Zapatero.
0: ¿Cómo mierda? No, estabas durmiendo en la habitación. Yo tengo una habitación donde tengo el escritorio. Sí. Y los equipos de para grabar. Y estabas ahí durmiendo en esa y te levantaste y me decís, ¿qué haces? Y te metías en mi cuarto.
5: Tengo que decirte una cosa.
0: ¿Qué?
5: No era un sueño.
0: No era un sueño, viniste a mi casa.
5: Tenía que grabar unas cosas y en casa no tengo. Me salió un laburito.
0: Fue increíble. Un intruso en mi sueño, ¿me entendés? Se despertaba y me decía, ¿qué haces, Fernández? ¿Qué haces acá, vos?
3: Qué bárbaro.
0: Lo único que me faltaba tener a Fernández en mi casa.
3: Fernández es muy sigiloso.
0: Muy sigiloso, sí. Aparte vino despacito, yo lo vi que entraba.
5: Soy más oso que sigil.
0: Sí, claramente. 21 horas, 24 minutos, 11-23-66-0710.
1: Bueno, Francia dejó a Paraguay fuera del Mundial, ¿no? Y le costó. Sí. Pero fue un Francia el que en su momento convirtió al país sudamericano en una nación moderna.
0: Ah, mira.
1: Para contarlo otra vez, viajamos hoy en el tiempo, pero vamos a la tarde del 20 de septiembre de 1840, cuando muere el loco más increíble que haya existido en América Latina del siglo XIX. Fue el hombre más culto de su época, el dictador ilustrado que gobernó el Paraguay durante 30 años, amado por su pueblo y odiado por muchos. Y convirtió al Paraguay en la única nación realmente independiente, soberana y próspera de América Latina. Eso pasó realmente. Se llamaba Gaspar de Francia. Augusto Roa Bastos lo inmortalizó en su mejor novela, Yo el Supremo. Eduardo Galeano canta a su grandeza en las venas abiertas de América Latina. El Caray Guazú, que quiere decir gran señor en el guaraní, se murió a la 1:00 p.m, víctima de la disentería y otros males, pero también de viejo, tenía 74 años, que era mucho para esa época. Dejó el país rico y se murió pobre después de 30 años de ser dictador supremo. ¿Realmente conocen algún otro caso en Argentina o América Latina de un dictador que murió pobre, que no se guardó nada para él? El hombre fue temido y acusado de ser cruel con sus opositores, lo que llama la atención si pensamos que en sus casi 30 años de gobierno mandó fusilar a un número de 40 personas cuando cualquier, en 30 años de una dictadura, se cargan a miles de personas. No es un logro, claro, pero no parece la marca de los regímenes sangrientos del siglo XIX. No. Ahora vamos a ver qué fue el loco más increíble que haya existido en América Latina y por qué cuesta imaginarse en el Paraguay postrado de hoy un pasado de riqueza, modernidad e independencia. De Francia y sus sucesores, el estanciero Carlos Antonio López y el hijo de este, Francisco Solano López, dejan un Paraguay económicamente soberano que no debe un peso al extranjero. El Estado omnipotente paternalista ocupaba el lugar de una inexistente burguesía nacional. No había una burguesía nacional para guiar a la nación y hacerla crecer. Lo hizo el Estado por la mano de este gran personaje. Expropiaban, enviaban al exilio, a prisión, multaban y perseguían, pero no para consolidar el poder de los grandes comerciantes y estancieros, sino para destruir ese poder. Cuando se muere de Francia, no habían grandes fortunas privadas, ni mendigos, ladrones o hambrientos, y un viajero norteamericano contaba que no había un solo niño analfabeto. Frenó el poder de la iglesia y provocó que el Paraguay tuviera telégrafo, ferrocarriles antes que ningún otro país, muchas fábricas de materiales de construcción, de tejidos y de ropa, de cerámica, de pólvora, de armamentos modernos. Hicieron el primer alto horno de Sudamérica con una siderurgia en manos del Estado y se fabricaban naves mercantes. El Paraguay tenía una moneda fuerte y estable como para hacer fuertes inversiones públicas y mantener el mejor ejército de América. El 98% de las tierras del Paraguay, 98% eran de propiedad pública. Habían 64 estancias de la patria, donde los campesinos producían comunitariamente con auxilio del Estado, que les proveyó de semillas, implementos agrícolas y ganado. Naturalmente Paraguay aumentó así su productividad agrícola e industrial. Los enemigos de Gaspar de Francia eran la iglesia, la oligarquía y los banqueros ingleses que financiarían a mediados de 1860 el ataque combinado de Argentina, Brasil y Uruguay que aniquiló al Paraguay. Esos enemigos tejieron la leyenda negra del dictador bárbaro. Para dolor de los paraguayos y de todos los latinoamericanos, la figura de Gaspar de Francia no es extrapolable al hoy, por supuesto. Pero qué bueno pensar en tipos que aman a su país y a sus trabajadores, que los hacen grandes y habiendo tenido tanto poder, como dije antes, se mueren pobres y rodeados de tanta gente que los ama.

0: Muy bien, señores, ahí estábamos escuchando a Ricardo Flecha, que hacía Don José de todas partes. Son exactamente las 9 de la noche, 30 minutos. Estamos, como siempre, en el 11-23-66-0710. Tenés entradas para el cine multiplex. Te estamos escuchando mientras hablamos de todo un poco en este programa que se llama Feudalísima. Vamos a las noticias. Hola, Jan.
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2: Nueve de la noche, 30 minutos en todo el país. En Capital, la temperatura a 16 grados, una décima. Advierten que Estados Unidos podría interferir en las elecciones en Brasil. Es porque Lula da Silva se perfila para reelegir en los comicios del próximo 4 de octubre. Lo explicó el senador del Partido de los Trabajadores, Humberto Costa.
3: Primero tenemos una preocupación con la posibilidad de que el gobierno americano venga a intentar interferir acá en las elecciones. Por ejemplo, estas redes sociales, las plataformas digitales, todos pensamos que van a ser utilizadas para propagar fake news, para propagar los discursos de odio. Creemos que habrá mucho dinero para comprar los votos de los brasileños. También pensamos que Milei puede estar a servicio de Trump. No hay duda que esto es una cosa posible.
2: Tres personas murieron tras un tiroteo en Seattle. La alcaldesa de la ciudad informó que un menor de 15 años quedó detenido como sospechoso del ataque. El hecho ocurrió durante un festival de comida y la policía metropolitana sigue buscando a un segundo sospechoso relacionado con este incidente. Además, otras cuatro personas resultaron heridas, entre ellas un niño de 2 años. Barracas Central decidió separar del plantel a Gonzalo Morales luego de la denuncia por presunta violencia de género. En un comunicado, la institución manifestó: como medida preventiva, se ha resuelto separarlo del plantel profesional de Primera División hasta tanto se esclarezcan los hechos y avancen las actuaciones judiciales correspondientes. A su vez, indicaron que el club continuará colaborando con las autoridades competentes en todo aquello que resulte necesario. Cielo parcialmente nublado en Buenos Aires, la temperatura 16 grados, una décima, humedad 89%. 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

más refuerzos después de toda la que gastó en estos mercados de pases y plata que hasta aquí ha sido bastante mal utilizada por la dirigencia y también por el propio Chacho Coudet, que arrancó con el pie derecho en